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1: Amigos, fin de semana de muy buena música, fin de semana otra vez a cargo de estos DJs productores de la Casa Beat. ¿Cómo están? ¿Todo bien? Yo todo bien, aquí andamos, mi Ru. ¿Qué pasó, papá? Chido, chido, dice que súper bien. Pero bueno, vamos a darle. Esta vez me toca presentar a este DJ productor que es el CEO de Paradise. Estoy hablando de Jamie Jones. Y que bueno, está firmando bastantes rolitas, entre esas su propia rola Gets Like That Remix Out Now. Eso, mi Jamie, sacando musiquita, eso, manteniéndote activo, bueno. ¿Qué te digo? Este brother es un grande del house, es un grande de la escena de Ibiza en especial, y que lo traemos en exclusiva aquí para todos sus oídos. Síganos en nuestras redes sociales, Beat1009FM, Beat100.9. A mí me pueden encontrar como Fixval, F-I-X-X-V-A-L. Ya saben que yo los acompaño todo ese fin de semana de muy buena música y listo, vámonos, mi Ru en los controles. Y estamos a punto de escuchar a Jamie Jones con Hot Robot Radio aquí en Beat 100.9, Total Music.
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2: 6 de la tarde con 26 minutos. Hola, ¿qué tal, amigos? Aquí yo otra vez, María. Estamos escuchando Beat 100.9, como les acabo de mencionar. Hace ratito vengo yo del control remoto. Me dice Cris, nuestra operadora, como de, otra vez tú ya vete a tu casa, cámbienle. Pues bueno, muy contentos porque, como saben, estamos en el primer día de Tecate Emblema aquí en el Autódromo Hermano Rodríguez, y pues muy emocionados porque, bueno, venimos por parte de Beat 100.9 a representar los actos electrónicos, y justo el festival el día de hoy lo cierra Lost Frequencies, que la verdad son, o sea, son unos artistazos que nos dan un set siempre increíble, y no había mejor artista para cerrar el primer día de Tecate Emblema como acto electrónico que Lost Frequencies. Claro que sí, aquí nos vamos a quedar. Estoy con Pablito de Stereo 100, y él quiere bailar y escuchar, por supuesto, a Lost Frequencies. Oigan, igual les platico que están haciendo cobertura en redes sociales, y que ustedes, si ustedes quieren saber lo que estamos haciendo y todo lo que está pasando por acá en Tecate Emblema, en el Autódromo Hermano Rodríguez, bueno, pues los invitamos a nuestras redes sociales a que las visiten, claro que sí. Pues bueno, sin más preámbulos, nosotros seguimos con más música. 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

0: 4 de mayo.
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4: Amigos y amigas, continúan escuchando Beat 100.9 Total Music. Yo soy Sabna y los invito a que nos sigan en redes sociales. Nos encuentran como @beat1009fm en Facebook, Instagram, TikTok y Twitch para que no se pierdan las notas, los eventos, absolutamente todo lo que tenemos preparado ahí para ustedes también por beatdigital.mx. Y a mí me pueden seguir como @sabnamendiola. Y ahora vamos con Fede Legrand. Y él, uno de sus mayores éxitos fue la canción Put Your Hands Up for Detroit, lanzada en 2006, que lo catapultó directamente a la fama mundial. Sin duda, es uno de los grandes responsables del crecimiento de la música electrónica y que hoy podamos escucharla en todas partes, porque hoy en día la música electrónica ya está sonando en clubes, en antros, en biciantros, por todas partes, amigos, hay eventos de música electrónica. Así que ahora vamos a disfrutar aquí en exclusiva de su radio show. Esto es Dark Light Sessions a cargo de Fede Legrand, obviamente en Beat 100.9, Total Music.
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3: Hola, ¿qué tal, amigos? Yo soy María y estás escuchando Beat 100.9 Solo Music y estoy con Edith, aquí justo en el primer día de Tecate Emblema. Claro que sí, Edith.
4: Sí, oye, fíjate que estábamos quejándonos hace rato del calor y ahora ya está fresquecito, está lloviendo, ya sabíamos que iba a llover, así es que por eso siempre les decimos que aquí al Tecate y a cualquier festival siempre se traigan algo para el calor, para estar frescos, pero una chamarra para la noche. Ya también nos picaron los moscos.
3: Sí, ya por acá, pero preparado siempre para seguir bailando, ya son las 7:06. Y bueno, hoy justo el primer día del festival lo va a terminar Lost Frequencies, claro que sí. El actor electrónico que todos estamos esperando el día de hoy y que por supuesto pues por ahí vamos a estar presentes. Y pues bueno, justo vamos a estar haciendo cobertura en redes sociales, ¿no?
4: Así es, nos pueden seguir en bitdigital.mx. Ya está lloviendo, les recordamos, para que si vienen en camino, que seguramente algunos de ustedes nos están escuchando desde su auto, bueno, pues se bajen la chamarrita para que se la pasen increíble.
3: Sí, justo así. Y pues bueno, por ahora se acaban los enlaces, nos dedicamos solo a lo digital, a la cobertura. Y por supuesto que nos vemos mañana también en el segundo día de Tecate Emblema.
4: Así es, amiga, y mientras nosotras nos vamos a divertir y a ver a Lost Frequencies.
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0: ¿Sabías que cada vez que un ave vuela puede estar sembrando un bosque entero? Mientras cruza montañas o ríos, lleva consigo semillas pegadas a sus plumas, en sus patas o en su panza. Sin proponérselo, ese vuelo podría ser el inicio de un nuevo ecosistema. Las aves no solo cantan y vuelan, también plantan el futuro. Se llama ornitocoria a la dispersión de semillas realizada por aves. Es tan vital que el 70% de las plantas con flores dependen de estos jardineros con alas para reproducirse. Imagínalo, un árbol que nace en la selva de Chiapas puede crecer en un pastizal de Sonora. Todo gracias a que un ave se comió su fruto. Y no estamos hablando de distancias cortas. Las aves migratorias pueden transportar semillas más de 300 kilómetros, incluso entre continentes. Cruzan océanos con semillas adheridas al plumaje o en su sistema digestivo, colonizando islas remotas que jamás tendrían vegetación sin ellas. Las aves residentes y migratorias trabajan en equipo. Las locales, que viven todo el año en el mismo lugar, mantienen un flujo constante de semillas, regenerando la vegetación cercana. Mientras tanto, las migratorias actúan como mensajeras entre regiones, conectando poblaciones vegetales separadas por cientos de kilómetros. Pero esto no es casualidad. Es una alianza evolutiva de millones de años. Las plantas desarrollaron frutos jugosos y coloridos como pago por el servicio de taxi. Las aves obtienen nutrientes de la pulpa y las semillas viajan gratis en su sistema digestivo, hasta ser excretadas lejos del árbol madre. Pero el cambio climático está rompiendo este pacto milenario. Las aves migratorias están desplazando sus rutas hacia zonas más frías, lo que desconecta los ciclos reproductivos de muchas plantas. El ritmo de migración ya no coincide con la maduración de los frutos, y sin aves, muchos bosques no pueden regenerarse. ¿Sabemos todo esto? Antes se capturaban aves con redes de niebla para analizar sus heces. Pero ahora usamos códigos de barras de ADN. Analizamos pequeños restos genéticos en sus heces y listo. Sabemos exactamente qué semillas transportó cada ave. Ciencia molecular al servicio de la conservación. Entonces, cada ave que ves no es solo un animal bonito que canta. Es arquitecta de bosques, sembradora de carbono, conectora de ecosistemas. Su desaparición implicaría la pérdida de miles de interacciones ecológicas que sostienen la vida en los trópicos. Conservar aves es conservar bosques, es proteger el almacenamiento de carbono, es garantizar que las plantas puedan adaptarse al cambio climático buscando nuevos hábitats. Porque sin aves sembradoras, los árboles no pueden cruzar montañas, ni ríos, ni campos. Se quedan inmóviles, esperando un vuelo que quizás nunca llegue. Con información del portal, Una Mirada a la Ciencia. Les saluda Mónica Genis.
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Hola, soy Kun. Bienvenidos a un nuevo episodio de Moon Cycles Radio Show. Muchas gracias a todos por sintonizar el programa. Y en esta ocasión tenemos como invitado a Constantin Lange. Es un artista alemán que nos envía este live, que es una sesión pasada, pero es una introducción a su nuevo live que estará presentando este año en Fusion Festival. Y también lo tendremos pronto en cabina, donde nos presentará un promo mix con sus nuevos hits. Y recuerden que Moon Cycles no solo se transmitirá los jueves a las 11 p.m., sino que también se transmitirá los sábados a las 9 p.m. Síganme en las redes, me encuentran como KunMX, y si quieren descubrir nueva música, sigan a Moon Cycles MX. Los dejo con la sesión de Constantin Lange, esto es Moon Cycles Radio Show.

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0: Muchas gracias a todos los que lo escucharon. Espero les haya gustado esta sesión que nos ha enviado Constantin Lange. Recuerden seguirme en las redes, me encuentran como KunMX, y si quieren descubrir nueva música, sigan a MoonCyclesMX. Nos escuchamos el próximo jueves a las 11 p.m. y el sábado a las 9 p.m. Esto fue MoonCycles Radio Show.
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7: Amigos y amigas, continuamos con más buena música y más buena vibra por aquí en Beat 100.9 Total Music. Yo soy Samna y te recuerdo que puedes seguirnos en redes sociales como @beat1009fm y a mí me encuentras como @samnamindiola. Recuerda, Samna con Z. Y ahora vamos con uno de los programas de radio de DJ más importantes. Originalmente el título del segundo álbum de la banda Group Therapy, que se ha convertido en un concepto que ha conectado fuerte entre los miles de fans que han ido a sus conciertos, que conectan con su música, que conectan con su vibra. Y hoy podemos disfrutarla aquí en exclusivo. Esto es Group Therapy en Beat 100.9, Total Music.

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3: ¿Te has preguntado qué contienen los productos que consumes a diario? Conocer los ingredientes es el primer paso para elegir mejor.
4: Exacto. Por eso, una gran alternativa es preparar tus propios productos en casa.
3: Hoy te contaremos sobre las tecnologías domésticas, una opción para cuidar tu salud y tu bolsillo al mismo tiempo.
4: Por eso, te enseñaremos a preparar una crema de cacahuate para toda la familia.
3: Presta atención y quédate con nosotras.
2: Revista del Consumidor.
4: Desde hace más de 4 décadas, en la Profeco brindamos opciones para elaborar productos útiles, seguros, económicos y con excelente calidad.
3: Se trata de las tecnologías domésticas, una pieza clave de nuestras actividades de educación para el consumo.
4: Con ingredientes que se encuentran fácilmente y procedimientos simples, buscamos que las infancias y las familias tengan alternativas para elaborar lo que necesitan a un menor costo, comparado con los precios que ofrece el mercado.
3: Todo este esfuerzo tiene el respaldo del Laboratorio Nacional de Protección al Consumidor, donde se encargan de validar cada receta.
4: Con la meta de cuidar el bolsillo de los hogares y ofrecer nuevas alternativas, la Profeco organiza talleres en toda la República a través de sus oficinas de defensa del consumidor.
3: Tan solo en 2025 se realizaron 10.983 talleres de tecnologías domésticas, logrando apoyar a 347.500 personas en todo el país.
4: Esta labor ayuda directamente al ahorro familiar, fomenta un consumo más consciente y desarrolla habilidades que impulsan la autonomía económica.
3: Incluso, estas tecnologías han servido para quienes desean emprender y generar algo de dinero extra. Bajo este modelo hemos hecho, por ejemplo, limpiador de piso, pasta dental, gel para el cabello, protector solar y productos de confitería y panificación.
4: Hoy toca el turno de la crema de cacahuate.
3: ¡Comenzamos!
4: Con pocos ingredientes podemos hacer algo muy rico. Prueba de ello es que para hacer crema de cacahuate necesitaremos solamente
3: una taza de cacahuates pelados sin sal, una cucharada de piloncillo molido y una cucharadita de extracto de vainilla.
4: Seguro tienes en casa alguno de los ingredientes. De cualquier forma, se consiguen en el mercado más cercano.
3: De utensilios necesitaremos un procesador de alimentos o licuadora, taza medidora, cuchara sopera, cuchara cafetera, espátula de plástico y para envasar, un frasco de vidrio con tapa hermética.
4: Y esto me encanta, Nat. Una ventaja más de esta tecnología doméstica es que solo toma 30 minutos hacer la crema de cacahuate y en cambio se conserva por mucho tiempo. Su caducidad es de 1 año.
3: Pues manos a la obra. Para empezar, molemos los cacahuates en el procesador de alimentos hasta formar una pasta. Es importante que lo hagamos en intervalos cortos y al mismo tiempo ir reduciendo la velocidad mientras se va moliendo. Ya que tengamos la pasta de cacahuate y sin apagar el procesador, agregamos el piloncillo y la vainilla.
4: Mientras integramos todo muy bien, quiero comentarles que la crema de cacahuate es rica en proteína vegetal, tiene grasas saludables y mucha fibra.
3: Volviendo a la receta, hemos seguido mezclando en el procesador. Continuamos hasta obtener una crema suave y homogénea.
4: ¡Ojo! Si queda muy seca, podemos agregar media cucharadita de aceite vegetal. Se va agregando poco a poco en el procesador para que se incorpore correctamente.
3: Ahora, a envasar. Con ayuda de la espátula, vertemos la crema de cacahuate en el frasco de vidrio y lo etiquetamos con la fecha de elaboración y caducidad.
4: Esto es primordial para que luego no estemos comiendo algo ya caducado que nos pueda hacer daño. Finalmente, recuerda que hay que mantenerla en refrigeración.
3: Además, toma en cuenta que si con el tiempo percibes un aroma rancio, debes desecharla de inmediato, independientemente de la fecha de caducidad.
4: Da ese paso hacia un consumo informado e inteligente y anímate a elaborar esta tecnología doméstica.
3: No olviden que pueden ver más procedimientos de diferentes tecnologías en el canal de YouTube Profeco TV.
4: ¡Hasta la próxima!
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0: on all the way back from 2019. That was Tin Liquor and Thomas Oliver with Need You.
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15: Son las 12 en punto.

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2: Son las 6:17 y la temperatura 17 grados.

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2: 6:27 minutos y la temperatura 17 grados.

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6:41 minutos. Y la temperatura, 17 grados.

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0: 4 de mayo.
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1: 7:25 y la temperatura 17 grados.

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0: 4 de mayo.
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0: Amigos, fin de semana, que ya está a punto de acabar, domingo de charla flojera, domingo de Netflix and chill, domingo de HBO and chill, ay, ya me lo estoy sacando de donde me sale, ay. Pero en fin, Miru, en los controles, ¿cómo estás, Miru? Ya casi, bro, ya casi llegamos al lunes, bu, no, que no sea lunes, no quiero regresar a trabajar, dice. En fin, vamos a darle, vamos a escuchar a este DJ productor que es experto en el techno y en el house. Estoy hablando de Adam Beyer, el inaugurador de Drum Code Records y dueño de este gran radio show, Drum Code Radio. Ya saben que síganos en nuestras redes sociales, Bit1009FMBit100.9. A mí me pueden encontrar como Fixval, F-I-X-X-V-A-L. Yo los acompaño todo este fin de semana de muy buena música a cargo de estos DJs productores de la Casa Beat. Y bueno, ya denos amor en redes, papá. Corazoncito, comenten, a ver. ¿Qué pasó, papá? ¿Qué pasó? De hecho, se me olvidaba decirles. Estamos haciendo la cobertura de EDC Las Vegas 2026. Este evento masivo que se hace en Estados Unidos, bueno, parte del Beat Team está sacando contenido para todos ustedes. Y Tecate Emblema, que también vamos a estar ahí. Vamos a ver a Lost Frequencies, a ver qué tal. Y bueno, a pasarla muy, muy bien. En fin, vámonos. Mis buenos controles, estás a punto de escuchar Adam Beyer con Drum Code Radio aquí en Beat 100.9, Total Music.
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2: 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Honestly, I couldn't be happier with how those parties turned out. So many artists from Drum Code's past and present came together, but most importantly, having so many of you there with us was the perfect way to celebrate 30 years of Drum Code. 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
5: Estás escuchando Beat 100.9 Total Music. Yo soy Samna y estoy feliz de saludarte en este fin de semana para que sigas disfrutando de más buena música y más datos interesantes. Hoy vamos a ir con un hombre muy fuerte en la escena electrónica y su trabajo no ocurre solamente detrás de la cabina, sino en la creación de espacios donde la música se siente como una experiencia total. O sea, él hace muchísimas cosas y hace muchísimo por la escena electrónica. Es una de las figuras más influyentes en la música electrónica a nivel mundial y es conocido principalmente por ser el fundador y CEO de Insomnia Events, la compañía detrás de el emblemático Electric Daisy Carnival, y hoy tenemos el placer de disfrutar de su música aquí en Beat 100.9 Troll Music. Escuchas a Pasquale Rotella con Night Owl Radio.
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1: Domingo, tercer día de actividades de EDC Las Vegas por cortesía de Bonafont, naturalmente poderosas. Amigo, ayer sábado vivimos una noche increíble en este 30 aniversario de EDC Las Vegas.
2: Sí, creo que fue un día bastante, bastante especial por muchas cosas. Es el día donde más gente hubo, más asistentes. Ya por ahí estaba checando, ya entre el sábado, bueno, el viernes y sábado, ya estamos hablando alrededor de 550 mil personas, que es lo que calculaban para los tres días. Entonces, con los de hoy, pues podrían romper ese récord y ser el EDC con más asistencia en toda la historia.
1: Justo es lo que te iba a decir, y te da falta lo de hoy domingo. Y bueno, ayer muchas actuaciones de varios DJs a destacar, por supuesto, lo de John Summit en el Kinetic Field, pero también lo de Tiesto en Circuit Grounds, que de hecho por ahí sacó a un saxofonista para tocar en vivo Infinity de Guru Josh Project.
2: Exactamente, presentó un nuevo track de trance. Creo que ahora ya está más, pues su música más enfocada, o ya, pues sí, enfocada o hacia el trance nuevamente. Por ahí un proyecto con Armin Van Buuren de trance, evidentemente. Los dos grandes del trance regresan y van a sacar este proyecto. Entonces yo creo que Tiesto va a estar sacando mucha música trance. Y lo de Steve Aoki en el escenario principal, pero lo de John Summit, pero Hardwell, que siempre tiene a su base fiel de seguidores. En fin, muchos actos el día de ayer, muy muy buenos, muy buenos DJs, muy buenos set. Me gustó mucho Arco, que abrió el Kinetic Field a las 7 de la noche. Muy buen proyecto el de Arco. Por ahí vimos un ratito a Hayla, vimos a Ross en Circuit Grounds, los mexicanos, que también le están pegando con tubo de este lado. Ross, es impresionante el fanbase que está teniendo aquí de este lado de Estados Unidos.
1: Y ahorita que hablabas de trance, también ayer regresaron pues unos grandes que desde el 2015 no se presentaban en EDC Las Vegas, que son los Above and Beyond.
2: Sí.
1: Con aquella presentación donde tuvieron nada más y nada menos que el actor principal de Breaking Bad, apretando el famosísimo el push the button. Uh-huh. Y desde entonces no se habían presentado. En esa ocasión estuvieron los tres, ayer solamente estuvieron dos, estuvo Pavo y estuvo John Grant. Pero también les fue muy, muy bien. Oigan, y toda la cobertura ahí en nuestras redes sociales para que vean y la chequen en Instagram, en Facebook, en X, en TikTok. Y agradecer otra vez, amigo, a Bonafont, naturalmente poderosas.
2: Sí, muchas gracias, amigos de Bonafont, por tenernos aquí en Las Vegas en esta edición número 30 de EDC, que de verdad no está, para mí al menos, no me está debiendo. Por ahí vi algunos comentarios que el Kinetic Field no les gustó, bla, bla, bla. Déjenme les digo que la perspectiva cambia mucho de lo que ven en los streamings a verlo en vivo. De verdad es impresionante verlo en vivo. Muy bueno. Y este año, para mí, a destacar, y me quedé, la verdad, pues muy sorprendido, los shows de drones que tienen algunos sets de los DJs. Están impactantes.
1: Que hasta impactantes. Hasta ahora, viernes y sábado han sido diferentes los dos días, entonces hay que estar los tres para ver, ¿sí?, qué traen. Pero sí, impresionante el show de los drones por ahí de la medianoche, un poquito después de la medianoche.
2: Para los que conozcan los videojuegos, seguramente si yo menciono Space Invaders, este videojuego clásico de una navecita que va matando aliens, imagínense ver eso con drones en un escenario con Fisher de fondo. De verdad impactante. Por ahí el primer día meteoritos, y caía un meteorito en el escenario y el escenario se encendía. No. Ayer aliens, en fin, de verdad, qué buen trabajo, y estoy sorprendido con los diseños que están haciendo con los drones. Ya es de otro nivel y es una locura los drones en los festivales. Así es que bueno, pues gracias Bonafont, naturalmente poderosas, de verdad, muchas, muchas gracias. Y pues nada, último día. Y hoy tenemos muy, muy, muy buena música, tenemos muy buenos DJs desde muy temprano. Hoy, ¿a quién quieres ver, amigo?
1: Híjole, pues hoy el cierre de Van Buuren, ¿no? En la madrugada. Hoy es como lo que llama más la atención. De hecho, él ha estado preparándose mucho para este cierre este Sunrise en el escenario principal.
2: Fíjate que yo quiero ver a Leighton Jordani en el Kinetic Field. Llega Leighton Jordani, que pues es un hombre con bastante carrera, pero siento que no se le habían dado las oportunidades, y hoy, justo a las 9 de la noche, estará Leighton Jordani en Kinetic Field. Así es que, sin duda alguna, de los imperdibles para mí, también por ahí los mexicanos Neón de Luz, grandes amigos, estarán haciendo lo propio en el Forest House. Así es que mucha suerte. Por ahí Beltrán en Circuit Grounds, Brosa, Christoph, San Holo, Funk Troibu. En fin, hoy tenemos muy, muy buenos actos para poder disfrutar del último día de EDC Las Vegas 30 aniversario.
1: Bueno, pues gracias a Bonafont, naturalmente poderosas.
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2: Y seguimos con muy buena música, seguimos con este dominguito, gran domingo. Aquí estamos en el emblema, haciendo justamente la cobertura para todos ustedes en Beat 100.9 y ya saben que les traemos el mejor contenido en exclusiva. En fin, vamos a escuchar un poco de estos DJs productores de los Países Bajos. Estoy hablando de Showtag in the mix. Así es. Este dúo de hermanos que la verdad ya son historia en la música electrónica, y si quieren escuchar Big Room, Wen House, aquí es el indicado. Oigan, mis brothers, la neta, estoy viendo en sus redes sociales que ya casi llegan al millón, pero eso llevo diciéndolo desde hace un buen rato. Ya, sean más constantes. Les recomiendo que sean más constantes. En fin, vámonos, mi rúa en los controles. Ya saben que nos pueden seguir en redes sociales, en bitdigital.mx, ahí pueden encontrar contenido referente de música electrónica. Y a mí me pueden encontrar como Fixval, F-I-X-X-V-A-L. Yo los acompaño todo este fin. Y bueno, ya me callo, vamos a escuchar un poco de Showtag con Skink Radio aquí en Beat 100.9. 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
2: Amigos, continuamos con más en este super fin de semana lleno de buena vibra, lleno de gran música. Esto es a cargo de Deadmau5, es Mousetrap en Beat 100.9 Total Music. Pero antes te voy a contar algo muy importante. Deadmau5 está teniendo un año muy activo, centrado en nueva música, concursos creativos y giras internacionales. El icónico Deadmau5 ha anunciado su nuevo álbum de estudio para este año, este 2026, y esto ha sido anticipado por el sencillo Ameona, que salió a finales del 2025, así que esperamos muy pronto que salga este nuevo álbum para seguir disfrutando de más música. Y ahora puedes escucharlo aquí en exclusiva por Beat 100.9, Total Music.

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4: Amigos de Beat 100.9, ¿cómo están? Yo soy Robert y el día de hoy es el segundo día de Tecate Emblema. Nos encontramos en el Autódromo Hermano Rodríguez para disfrutar de un grandioso día de música electrónica por acá. Estará tocando, estará Paris Hilton, por supuesto, el acto, digamos, más especial del día de hoy. También estará cerrando el Tecate Emblema Bautista, antes Mr. Pig. Además, estará cantando Sarah Larson, que sabemos que tiene grandes colaboraciones con algunos DJs de música electrónica, como David Guetta. Y por último, tenemos un proyecto que me ha sorprendido para bien. Digamos que es un artista que no nos esperábamos por acá, llamado Pedro Sampaio, un brasileño que además de producir música electrónica, también la fusiona con algunos ritmos de Brasil. Y bueno, definitivamente, pues vamos a estar disfrutando de un funk carioca de este grandioso artista y ver qué tipo de mezcla tiene, qué tipo de set tiene. El día de ayer disfrutamos también de Hércules y Love Affair antes de que empezara la lluvia. De hecho, casi nos graniza por acá. Si es su caso, vénganse, pero no se olviden de un impermeable, de venir bien abrigados, porque probablemente hoy se repita la lluvia y no sabemos si también granizo. Así que vénganse prevenidos si es que se lanzan para acá a Tecate Emblema, y será un placer saludarles si los encontramos por acá. Yo soy Robert para Beat 100.9, Total Music.
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